0: Thank you, man.
1: Thank you, Carlos.
2: I would like to say, in front of everyone here, what an honor it is, Mr. Berry, to be standing next to one of the founding fathers of rock and roll. Right here.
3: Thank you.
4: All right.
2: Thank you.
4: Thank you very much.
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5: This is wonderful. Thank you again to everybody. 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
2: All right.
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